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0: vivo para esto, lo voy a ver, tú lo vas a ver también.
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2: ¿Habrá algún profeta aquí que está listo para profetizar?

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1: Vamos a honrar con el nombre de Cristo, worship. Príncipe de paz y Dios fuerte es Él. Aleluya. Usa tus manos conmigo.

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0: has llenado de tu poder y nos diste la autoridad, porque la obtuviste en la cruz del Calvario, Señor. Autoridad que has dado a tu pueblo.
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0: No importa lo bueno o lo malo que haya sido hasta aquí tu vida, porque yo sí creo que lo mejor está aún por venir. Dios tiene planes de bien y no de mal para nosotros.
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Cuenta una historia sobre un hombre que tenía 4 hijos. Él buscaba que ellos aprendieran a no juzgar las cosas tan rápidamente. Entonces, los envió a cada uno por turnos a ver un árbol. Sí, un árbol de peras que estaba a gran distancia. El primer hijo fue enviado en el invierno, el segundo en primavera, el tercero en verano y el hijo más joven en el otoño. Cuando todos ellos habían ido y regresado, él los llamó y juntos les pidió que describieran lo que habían visto. El primer hijo mencionó que el árbol era horrible, doblado y retorcido. El segundo dijo, no, estaba cubierto con brotes verdes y lleno de promesas. El tercer hijo no estuvo de acuerdo. Él dijo, mira, yo el que vi estaba cargado de flores, tenía un aroma muy dulce, se veía muy hermoso. Era la cosa más llena de gracia que jamás he visto. El último de los hijos no estuvo de acuerdo. No, con ninguno de ellos. Él dijo que estaba maduro y marchitándose de tanto fruto lleno de vida y satisfacción. Entonces, el hombre les explicó a sus hijos que todos tenían la razón, porque ellos solo habían visto una de las estaciones de la vida de ese árbol. Y les dijo a todos que no deben de juzgar a un árbol o a una persona por solo ver una de sus temporadas, y que la esencia de lo que son, el placer, regocijo y amor que viene con la vida, puede ser solo medida al final, cuando todas las estaciones han pasado. Así que esto nos da una enseñanza muy linda, porque nosotros no nos podemos dar por vencidos en el invierno, porque entonces podemos perder esa promesa de la primavera, podemos perder la belleza del verano y la satisfacción del otoño. Así que aquí hay una gran enseñanza en esta pequeña historia, pero también interesante, que me hace pensar muchas cosas, la verdad, y que es lo que deseo compartirte en esta dosis. No importa lo bueno o lo malo que haya sido hasta aquí tu vida, porque yo sí creo que lo mejor está aún por venir. Así que no te conformes ni te aferres a ese pasado, porque yo estoy seguro que Dios tiene un plan para ti. Sí, Dios tiene planes de bien y no de mal para nosotros. Una vez le preguntaron a un conocido escultor danés que cuál era su mejor estatua. ¿Y sabes qué contestó? La próxima. Y no lo pensó, sino contestó de una. Nosotros no podemos quedarnos aferrados a nuestros logros o victorias pasadas. Nosotros tenemos que mirar siempre hacia adelante, esperando lo mejor. Así que hoy, como dice la Escritura, amados hermanos, no lo he logrado todo, pero me concentro únicamente en esto. Olvido el pasado y fijo la mirada en lo que tengo por delante. Y así avanzo hasta llegar al final de la carrera. ¿Para qué? Para recibir el premio celestial al cual Dios nos ha llamado por medio de su Hijo Jesucristo. Sí. Eso está en Filipenses 3, 13 y 14. Así que nosotros tenemos que seguir mirando hacia nuestra meta. Es importante que nosotros mantengamos esa mirada puesta en lo que vendrá. Si bien esas experiencias nos sirven, eso cuando caímos, donde no lo logramos, donde tal vez sí lo logramos, eso nos sirve de experiencia. ¿Para qué? Para crecer y para fortalecernos en todas las áreas, especialmente nuestro carácter. Así que hay gente que tal vez se queda atada a esos logros, a lo que logró y se queda en el pasado, a lo que perdió, y entonces no ve lo que ha de venir. Y también hay personas que se quedan totalmente derrotadas y no esperan recibir nada mejor, es decir, se pierden de lo mejor. Por eso es importante mantener la mirada en la meta y no quedarnos contemplando el pasado. Ahora, yo decía, lo mejor está por venir, ¿verdad? Esa es una frase y un título que usé en una dosis, sí. Pero eso se puede quedar solo en frase, sí. Si nosotros no tenemos la certeza, la convicción, y le ponemos, como digo siempre yo, patitas a lo que Dios nos dice y nos habla, acción, entonces va a quedar solo en una frase. Ah, sí, lo mejor está por venir. Tenemos que tener esa certeza que los planes de Dios siempre son los mejores para nosotros, para ti. Y si no te quedas atado a una victoria o a una derrota, entonces podrás llegar a la meta. Es que hay que avanzar. Es tiempo de plantearte nuevas metas, nuevos objetivos, de poner esos sueños en las manos de Dios y ponerle acción a esos sueños y confiar en que sí, en que lo mejor va a venir en el nombre de Jesús, y que cada estación cumple un plan y un propósito y un tiempo en cada uno de nosotros. Así que para adelante en el nombre de Jesús, para adelante con lo que Dios tiene para ti. No dejes que el dolor de alguna estación destruya la dicha de lo que ha de venir. Persevera a través de las dificultades, de esas malas rachas. Mejores tiempos seguramente vienen por delante. Gracias, Señor, por este día. Gracias por la persona que me está escuchando. Bendícela, fortalécela, sánala en el nombre de Jesús. Te invito y estemos juntos en las olas con Dios todos los miércoles, 7 de la noche, hora de Colombia. 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
dale suscribirse, dale click a la campanita de notificaciones para que te avise cuando vamos a empezar en las olas con Dios. Estar a solas con Dios nos dará las estrategias, las armas, las salidas, las soluciones, los milagros para ver el poder de Dios actuar sobre cualquier circunstancia, problema, enfermedad, lo que tengamos. Te espero. No me falles. 7 de la noche. Un abrazo y que Dios te bendiga.

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tenemos esa promesa de que cuando nos encontremos con Jesús, también vamos a encontrarnos con todas aquellas personas que alguna vez lloramos su partida de la tierra. Esa es la gloria en la que vamos a vivir. Yeah. Y veremos su gloria.

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2: Si siete veces cae el justo y amado.

Solo levanta tus manos al cielo. Cierra tus ojos y deja que el río del Señor se meta en tu vida. No trates de salvarte, no trates de salvarte. Estás en los brazos del Señor. Cierra tus ojos.

0: Falcon Yaroide, dale un aplauso fuerte, aleluya. Dáselos, aleluya. Ahora dale un aplauso fuerte al Padre, al Hijo y al Espíritu Santo. Dáselo con vida, aleluya. Dáselo con vida. Él está aquí en esta noche. Él está aquí.
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bailar en esta noche. El padre que derrota la orfandad, el padre que destruye el miedo, el padre que da abrigo y protección a los hijos. Aun cuando todos se van, el padre siempre permanece.

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0: cantamos de tu amor, cantamos de tu amor, Señor.
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ahora compartimos con usted palabra del Señor. Por eso les digo, no se preocupen por la vida diaria. Si tendrán suficiente alimento y bebida o suficiente ropa para vestirse, ¿acaso no es la vida más que la comida y el cuerpo más que la ropa? Miren los pájaros, no plantan ni cosechan, ni guardan comida en graneros, porque el Padre Celestial los alimenta. ¿Y no son ustedes para Él mucho más valiosos que ellos? ¿Acaso con todas sus preocupaciones pueden añadir un solo momento a su vida? ¿Y por qué preocuparse por la ropa? Miren cómo crecen los lirios del campo. No trabajan ni cosen su ropa. Sin embargo, ni Salomón con toda su gloria se vistió tan hermoso como ellos. Mateo capítulo 6, versículos del 25 al 29.

toda la adoración, donde las cosas del mundo quedan atrás y ahora solo estamos delante de ti, Señor.

poder, toda autoridad. A ti, bendito Cordero que venciste. A ti el primero y el último. Todo honor, el imperio y la majestad por los siglos de los siglos. Aleluya. Aleluya.

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1: Cuenta una historia que un sultán soñó que había perdido todos los dientes. Y después de despertar, mandó a llamar a un sabio para que le interpretara su sueño. ¡Qué desgracia, mi señor!, exclamó el sabio. Cada diente caído representa la pérdida de un pariente de vuestra majestad. ¡Qué insolencia!, gritó el sultán enfurecido. ¿Cómo te atreves a decirme semejante cosa? ¡Fuera de aquí! Llamó a su guardia y ordenó que le dieran 100 latigazos. Más tarde ordenó que le trajesen a otro sabio y le contó lo que había soñado. Este, después de escuchar al sultán con atención, le dijo: «Excelso señor, gran felicidad os ha sido reservada. El sueño significa que sobrevivirás a todos vuestros parientes». Se iluminó el semblante del sultán con una gran sonrisa y ordenó que le dieran 100 monedas de oro. Cuando éste salía del palacio, uno de los cortesanos se le acercó y le dijo admirado: «No es posible. La interpretación que habéis hecho de los sueños es la misma que el primer sabio. No entiendo por qué al primero le pagó con 100 latigazos y a ti con 100 monedas de oro». «Recuerda bien, amigo mío», respondió el segundo sabio, «que todo depende de la forma en que decimos las cosas». Sí, esa es una gran verdad. Uno de los grandes desafíos de nosotros, de la humanidad, es aprender a comunicarnos, porque de la comunicación depende muchas veces la felicidad o la desgracia, la paz o la guerra. ¿Que la verdad debe ser dicha en cualquier situación? Claro que sí. Mas la forma en que nosotros lo comuniquemos es lo que provoca en algunos casos grandes problemas. La verdad puede compararse con una piedra preciosa. Si la lanzamos contra el rostro de alguien, puede herir. Pero si la envolvemos en un delicado estuche, papel, no sé, lo que tú quieras imaginarte, y la ofrecemos con ternura, ciertamente será aceptada con agrado. Por eso la palabra de Dios dice en Proverbios 18:21: la lengua tiene el poder para dar vida y para quitarla. Los que la aman comerán de su fruto. Muchas veces no es lo que decimos, sino cómo lo decimos. La misma frase puede herir o sanar, levantar o destruir. Porque un padre puede decirle a su hijo, por ejemplo: «Ay, hijo, tú no puedes con eso». Eso en un tono de burla, de que no es capaz. Pero también puede decirle: «Hijo, sé que te cuesta, pero yo confío en que lo vas a lograr». Y eso le va a dar fuerzas para seguir. ¿Sabes? Jesús mismo nos enseñó a hablar con verdad, pero siempre con amor y gracia. Y no se trata de adornar la mentira, sino que la verdad vaya impregnada de misericordia, porque cada palabra que sale de nuestra boca es una semilla. Pregúntate hoy: ¿estoy sembrando vida, esperanza, fe, o estoy sembrando temor, crítica, desánimo? Hoy, a través de esta dosis, lo que Dios quiere es invitarnos a revisar no solo lo que hablamos, sino cómo lo hablamos, porque muchas veces el tono revela el corazón. Cierra tus ojos y ora conmigo de la siguiente manera. Dile, repite: «Señor, pon un filtro en mis labios, que cada palabra que yo diga edifique y no destruya, que lleve paz y no discordia, que levante y no tumbe. Hazme, Señor, consciente de cómo hablo y que mi boca sea instrumento de bendición. En el nombre de Jesús, amén». Te mando un abrazo y le pido a Dios que te bendiga grandemente.

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0: Te amo, Señor.
1: Miramos con esperanza al futuro, sabiendo que lo mejor está por venir. Así canta Milton Valle.
2: Que Dios va a restituir los años que la plaga se llevó. Hay mejores tiempos para usted, para su familia, para sus negocios. Estamos en tiempos gloriosos. La Biblia dice que Él está con nosotros.

0: Mis hermanos y hermanas, permitamos que la palabra de Dios vivifique nuestro ser. Esto dice el Señor: en el momento preciso te responderé. En el día de salvación te ayudaré. Te protegeré y te daré a las naciones para que seas mi pacto con ellas. Por medio de ti restableceré la tierra de Israel y la devolveré a su propio pueblo. Les diré a los prisioneros: salgan en libertad. Y a los que están en tinieblas, vengan a la luz. Ellos serán mis ovejas, que se apacentarán en pastos verdes y en las colinas que antes estaban desiertas. No tendrán hambre ni sed, y el sol ardiente ya no los alcanzará. Pues el Señor en su misericordia los guiará. Los guiará junto a aguas frescas, y convertiré mis montes en senderos llanos para ellos. Las carreteras se levantarán por encima de los valles. Miren, mi pueblo regresa desde muy lejos, desde las tierras del norte y del occidente, y desde tan al sur como Egipto. Oh cielos, canten de alegría. Oh tierra, gózate. Oh montes, prorrumpan en cantos, pues el Señor ha consolado a su pueblo y le tendrá compasión en medio de su sufrimiento. Isaías capítulo 49, versículos del 8 al 13. Señor, nuestra alma anhela estar siempre en tu presencia. Escuchemos ahora a Jaime Murrell, quien nos conduce en adoración.
1: Como el siervo brama por las aguas, Señor, así anhelamos tu

en tu presencia, disfrutando de tu amor, Señor. Tu amor que es como un río

Levante sus manos al cielo conmigo. Vamos a adorarle. Vamos a tomarnos un minuto solamente para adorarle. Que se escuchen voces de adoración en este lugar. Vamos a llenar este lugar con un sonido de adoración, con un sonido de gratitud. Yo sé que aquí hay gente que está agradecida por lo que Dios ha hecho, por lo que está haciendo y por lo que Él va a hacer. Vamos.

Oh, si la palabra del Señor dice que el que habita al abrigo del Altísimo morará bajo la sombra del Omnipotente. Caerán a tu lado 1000 y 10000 a tu diestra, mas a ti no llegará. No te sobrevendrá mal, ni plaga tocará tu morada. Porque Jehová cuida tu entrada y tu salida. Porque tú, oh Señor, eres mi escudo, mi gloria y el que levanta mi cabeza. Vamos a levantar nuestra cabeza en esta noche y confesar que el Señor es nuestra roca, nuestra torre y nuestro refugio, ahora y para siempre.

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1: A solas con el Espíritu Santo, adoramos al Señor a través de la música. Damaris canta, Examíname.

0: Señor, desde la profundidad de nuestro corazón te hemos cantado, porque creemos firmemente que tú eres el único que mereces la gloria, la honra y todo el honor.
1: Amigos, esta noche, a solas con el Espíritu Santo, escuchamos a Palabra en Acción. Llévame al lugar santísimo.

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1: Gracias por comentar. Quiero decirte que durante muchos años yo mismo me hice esa misma pregunta. Crecí en un hogar completamente disfuncional, con muchos problemas. Empecé a tomar desde los 11 años y siempre... 330 mil cristianos se apartan de Jesús. Al hablar y al declarar de manera en estado fe, de acuerdo a la identidad divina, algo pasa con nuestra mente y nuestra inteligencia. Lo mismo, Josué 1:8, Jesús lo estaba conectando. Entonces fíjese cómo el Señor le dice a Josué: Josué, no se aparte este libro de instrucción de tu boca, medita en él de día y de noche, murmura en voz baja acerca de él. ¿Sí? Entonces harás prosperar tu camino y tendrás la sabiduría para tener éxito. Entonces el hablar bien da sabiduría. El hablar bien activa algo en nuestra mente, en nuestra identidad, en nuestra parte hormonal, en nuestra parte física y en nuestra parte emocional. Al hablar y al declarar de manera en estado fe, de acuerdo a la identidad divina, algo pasa con nuestra mente y nuestra...
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3: Amigos, apartamos un tiempo especial en la presencia de Dios para adorarle. Hombre a Hombre canta: Eres el Creador.

muchos de los 30 millones de ciervos de cola blanca en Estados Unidos no corren peligro debido a las armas, sino por los automóviles en los suburbios en desarrollo. Tomé conciencia de su situación apremiante cuando una cierva madura pasó corriendo entre el tráfico justamente delante de mí. Mientras la miraba, me pregunté qué la habría llevado a arriesgarse de ese modo y por qué se detuvo del otro lado y miró hacia atrás. Cuando pasé a su lado, seguí su mirada y vi dos pequeños cervatillos que observaban desesperadamente a su mamá. Estaban al otro lado de la transitada calle. En vez de seguirla, dieron la vuelta y regresaron al bosque. Esa familia no está sola. Nosotros también podemos enfrentar situaciones de separación y peligro que no presuponíamos. Y hará que muchos de los hijos de Israel se conviertan al Señor Dios de ellos. Lucas 1:16. La lectura de Malaquías y de Mateo nos recuerdan que tanto nosotros como nuestros progenitores tenemos problemas y necesitamos desesperadamente la ayuda de nuestro Padre Celestial. Nosotros precisamos ver los pecados de nuestros padres para evitar repetirlos. En otras ocasiones es necesario para mirar atrás y seguir el ejemplo y el interés de nuestros amorosos progenitores. Solo en nuestro Padre Celestial podemos encontrar la gracia interior, el perdón, el ejemplo perfecto que necesitamos. Él sabe que somos hijos caídos de padres también caídos, y aún así, ahora nos ofrece la ayuda de su Espíritu y el rescate por medio de su Hijo Jesucristo. Amigos, nunca es tarde para volver a Dios.

Porque nuestra fe se ve activada a través de la palabra del Señor, compartimos con usted un fragmento de las Escrituras. Bienaventurado el hombre que persevera bajo la prueba, porque cuando haya sido probado, recibirá la corona de vida que Dios ha prometido a los que le aman. Nadie diga cuando sea tentado: soy tentado por Dios. Porque Dios no es tentado por el mal, y Él no tienta a nadie. Pero cada uno es tentado cuando es arrastrado y seducido por su propia pasión. Luego, esa pasión, después de haber concebido, da a luz el pecado, y el pecado, una vez llevado a cabo, engendra la muerte. Mis amados hermanos, no se engañen. Toda buena dádiva y todo don perfecto proviene de lo alto y desciende del Padre de las luces, en quien no hay cambio ni sombra de variación. Por su propia voluntad, Él nos hizo nacer por la palabra de verdad, para que fuéramos como primicias de sus criaturas. Santiago capítulo 1, versículos del 12 al 18. Continuemos, amigos, a solas con el Espíritu Santo. Compasión. Imagínese por un momento un campo de batalla cubierto de cuerpos heridos. Imagínese a Bethesda. Imagínese una residencia de ancianos atestada y escasa de personal. Ahí tiene un estanque. Recuerde a los huérfanos de Bangladesh o a los abandonados de Nueva Delhi y comprenderá lo que veía la gente cuando pasaba por Bethesda. Al pensar que oían una ola interminable de quejidos que contemplaban un campo de necesidades sin rostros. ¿Qué hacían? La mayoría seguía de largo sin tomar en cuenta a las personas. Jesús, en cambio, no hizo lo mismo. Él está solo. La gente lo necesita. Por eso está allí. ¿Puede usted imaginarlo? Jesús caminando entre los que sufren. Los que no saben que es Dios que está caminando despacio entre ellos, avanzando con cuidado entre los mendigos y los ciegos, derramando sobre ellos su eterna compasión.

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1: El examen con trampa. Ordena mis pasos con tu palabra, y ninguna iniquidad se enseñoree de mí. Salmo 119, versículo 133. Dan Ariely, profesor de economía en el Instituto Tecnológico de Massachusetts, realizó algunas pruebas sobre el comportamiento humano. En un experimento, los participantes dieron un examen en el que recibirían dinero por cada respuesta correcta. Sin embargo, ellos no sabían que su profesor no estaba probando su conocimiento, sino si harían trampa. Organizó el examen de tal modo que los grupos creyeran que sería fácil hacer trampa. Antes de dar el examen, a un grupo de los participantes se le pidió que anotaran los 10 mandamientos hasta donde pudieran recordarlos. Para asombro del profesor, nadie de ese grupo hizo trampa. Pero en todos los demás grupos, sí hubo quienes hicieran trampa. Recordar un patrón de referencia moral marcó la diferencia. Siglos atrás, el salmista entendió la necesidad de un patrón de referencia moral y pidió ayuda divina para seguirlo. Oró al Señor: ordena mis pasos con tu palabra, y ninguna iniquidad se enseñoree de mí. Enséñame tus estatutos. El experimento del examen con trampa ilustra nuestra necesidad de guía moral. El Señor nos ha dado su palabra como una lámpara a nuestros pies y una lumbrera a nuestro camino, para dirigirnos en nuestras elecciones morales. Y es que, al igual que una brújula, la Biblia siempre nos enseña la dirección correcta.

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1: Creer en Jesús. Dios me abandonó. ¿Alguna vez has pensado esto? Muchas veces el silencio es una respuesta que no queremos escuchar. A mí me pasó. Pasé meses orando, pidiéndole a Dios explicaciones, preguntándole por qué y exigiendo respuestas inmediatas. Y no hubo señal, no hubo explicación. Pero entendí algo que es clave. Muchas veces creemos que tenemos el derecho de exigirle explicaciones a Dios, pedirle el por qué. Pero ¿sabes algo? Dios es Dios y Dios no responde a nuestras exigencias. Y aquí va una verdad incómoda. Muchas veces, aunque Dios respondiera en ese preciso momento, esa respuesta sería demasiado dolorosa. No nos traería paz y al contrario, nos crearía más ansiedad. Por eso, el silencio no es castigo. El silencio es una forma de protección de Dios. Pero estoy seguro que si miras hacia atrás, puedes analizar lo siguiente. Esto me formó, esto me hizo crecer, esto me preparó. Hoy vivo una de las etapas más retadoras, más felices y más abundantes de mi vida. La comprensión casi siempre llega tarde, pero siempre llega. Si hoy no entiendes, está bien. Guarda este video, el futuro te lo va a explicar. Te espero en la cima.
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0: Recuerde que la obediencia siempre le va a traer bendición. Esa decisión de obedecer a Dios va a afectar también a los demás. Y cuando decide obedecer a Dios, eso también afecta a otros. Sí, mis decisiones, mi obediencia va a afectar a los demás, no solamente a mí.
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0: Una de las mejores cosas que he podido aprender en mi vida es a obedecer a Dios y a obedecerlo con rapidez. Es decir, que cuando Dios nos pide algo, hay que hacerlo inmediatamente. Porque si nosotros nos ponemos a pensarlo, perdemos la bendición, nos ponemos a valorar las cosas y de pronto en el ímpetu que tenemos porque sentimos su voz, sentimos su palabra, sentimos en nuestro corazón hacer algo que Él habló y determinamos hacerlo, pero nos ponemos a pensarlo, se va enfriando y empezamos a ponerle peros a todo. ¿Sabe qué dice 1 Samuel 15:22 en el manual de instrucciones? Dice que obedecer vale más que el sacrificio. No se trata de sacrificios, se trata de ser obedientes. Porque cuando Dios le dijo a David que fuera a enfrentar a Goliat, dice la Biblia, dice el manual de instrucciones, que David corrió al campo de batalla, corrió, no lo pensó dos veces. ¿Sabe por qué? Porque si David se hubiera puesto a pensar que iba a enfrentar a ese gigante, se habría convencido él mismo con argumentos de él mismo de que no podría hacerlo. Si él hubiera analizado todos los hechos, todos los números, todo lo grande que es Goliat, cuántas veces había ganado, a cuántos había acabado, había aniquilado, la experiencia que tenía. Pero David no perdió tiempo, sino que corrió a obedecerle a Dios. David de pronto habría perdido el valor y su destino. Simplemente David obedeció y eso Dios lo honró. Así que hoy quiero decirte a través de esta dosis que cuando Dios le pida algo, hágalo, no lo analice demasiado. Pero William, ¿cómo me habla Dios? Uno siente en el corazón, uno sabe cuando Dios le dice algo. A través de esta dosis, otras dosis que usted ha escuchado, a través de un mensaje, a través de leer la palabra, a través de algo que Él empieza a hacerle sentir allá dentro de su corazón. Si tú te pones a razonarlo, si lo piensas mucho, vas a perder ese destino. Así que no se ponga a pensar, por ejemplo, ¿por qué debería pagarle esa comida a esa persona? ¿Cómo así que a mí me pasa? Yo siento en mi corazón darle algo a alguien, un mercado, una ofrenda, no sé, yo lo hago. A veces uno dice, no, pero si esa persona está mejor que yo no tengo por qué darle. No, porque uno a veces dice, ¿por qué debería ser bueno con esa persona si esas personas no son buenas? Ellos no son lo mejor conmigo. No, no deje que esas excusas lo alejen a usted de la bendición que Dios le tiene. O sea, no invente excusas. Deje de razonar las cosas. Deje de pensar que escuchó de pronto mal. No, Dios no es el que está hablando. No, hágalo. Aprenda a ser pronto para obedecer. Y abra esa puerta que Dios tiene para bendecirle, porque Dios tiene muchas puertas y muchas cosas preparadas para nosotros de bendiciones. Que nosotros podamos decirle, Señor, estamos dispuestos y somos obedientes. Y vamos a ser obedientes porque vamos a comer lo mejor de la tierra. Es decir, tendremos la mejor cosecha que esta vida tiene para ofrecerme. Y aún más, sin embargo, Dios dice que tenemos que estar dispuestos a obedecer. Es atrevernos a salir de la zona de comodidad hoy, porque Dios tiene mucho más en reserva para nosotros. Yo creo que no hay que perder la mira, no hay que perder el norte, no hay que perder nuestro objetivo y hay que seguir creyendo. Siga escuchando, siga buscando a Dios. Recuerde que la obediencia siempre le va a traer bendición. Esa decisión de obedecer a Dios va a afectar también a los demás. Y cuando decide obedecer a Dios, eso también afecta a otros. Usted puede escoger desobedecer a Dios y permanecer en ese desierto, pero por favor, hoy le quiero decir, tenga en cuenta que si ya tiene hijos o si alguna vez quiere tenerlos, sus decisiones los van a mantener a ellos también en el desierto. Sí, mis decisiones, mi obediencia va a afectar a los demás, no solamente a mí, porque las personas que están alrededor mío, por ejemplo, cuando menciono hijos, ellos pueden llegar a arreglárselas para salir de allí cuando crezcan, pero puedo asegurarle que van a pagar un precio por su desobediencia. La obediencia es una elección a largo plazo. Creo que nosotros podemos cerrar la puerta del mismo infierno y abrir las ventanas de los cielos y tener el poder de afectar a muchas otras personas. Solo piensa en esto que le estoy diciendo. Por la disposición de Jesús a ser obediente, incontable multitud de personas serán llevadas a reconciliarse con Dios. Yo soy uno de ellos. Yo soy reconciliado por la obediencia de Jesús, Hijo, en dar ese sacrificio por mi vida. Perdona que me coloque como primera persona, pero usted también hace parte de esa salvación. Su vida de hoy podría estar mejor si en el pasado hubiera obedecido a Dios. Si hay un ciclo de desobediencia en su familia o entre sus amigos, porque no lo rompe negándose a ser desobediente. Dígale a Dios que quiere obedecerlo y pidámosle que nos ayude. De esa manera usted, los suyos, se van a preparar para recibir grandes bendiciones. Ora conmigo en este día, digámosle: Señor, gracias. Gracias por esta palabra. Gracias por tu bondad, por tu misericordia. Hoy decido obedecerte con rapidez. Ayúdame a no analizar demasiado las cosas, sino a confiar que tú guías mi vida, porque yo sé que tú quieres lo mejor. Confío en que eres bueno, en que deseas lo mejor para mí. Gracias por esta dosis. Gracias porque me bendices, ordenas mis pasos, me proteges. Gracias por hacer esa obra en mí y a través de mí. En el nombre de Jesús. Amén. Un abrazo y que Dios te bendiga.

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0: Señor, te necesitamos, Padre. Señor, sabemos que tú estás cerca de aquellos que te buscan de veras, Señor. Tú cumplirás el deseo a los que te temen, Señor. Y a ti elevamos nuestra alma hoy, Señor Jesús.
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4: Yo quiero invitarte que con tu mismo corazón y en unidad, en un mismo sentido, cantemos esto al Señor y le demos la gloria por medio de este canto.

0: Señor, recibe nuestra oración, que es desde el fondo del corazón de tus hijos, Señor. Recibe alabanza, gloria y honra a ti, Señor. Recibe todo aplauso de tus hijos en este día, Señor. Levantamos tu nombre y te confesamos como nuestro Señor.
1: No te desanimes, te digo hoy a través de esta dosis. Sigue haciendo lo bueno y confiando que Dios proveerá, porque vas a recoger y te lo aseguro que va a ser así. Quédate atento porque Dios te hablará en esta dosis.

0: Hace poco tiempo que estaba en un aeropuerto, de pronto escucho, por casualidad, a una madre y a una hija que se están despidiendo. Cuando anuncian la partida del vuelo, ellas se abrazan y la madre dice: te amo, hija, y te deseo lo suficiente. La hija respondió: madre, nuestra vida juntas ha sido más que suficiente. Tu amor es todo lo que he necesitado. También te deseo lo suficiente. Luego se dieron un beso y la hija partió. La madre pasó muy cerca de donde yo estaba y noté que necesitaba llorar, así que traté de no observarla para no invadir su privacidad. Pero de pronto ella se dirigió hacia mí y me preguntó: ¿alguna vez se ha despedido de alguien sabiendo que era para siempre?
1: No creo,
0: le respondí. Pero también aproveché para preguntarle por qué esa despedida era para siempre. Y ella me dijo: yo ya soy una mujer vieja y ella vive muy lejos de aquí. Y la realidad es que su próximo viaje será para mi funeral. Me sorprendió mucho esa respuesta. Entonces aproveché para preguntarle: escuché que usted le dijo, te deseo lo suficiente. ¿A qué se refiere eso? Ella sonrió. Eso es un deseo que hemos transmitido de generación en generación en mi familia. Mis padres solían decirlo. De pronto ella hizo una pausa, miró hacia arriba como si tratara de recordar en detalle todo lo que significa esto. Luego sonrió y continuó. Cuando decimos te deseo lo suficiente, es que deseamos que la otra persona tenga una vida llena de solo lo suficiente bueno para vivir. Entonces, dirigiéndose hacia mí, ella compartió lo siguiente como si lo estuviera recitando de memoria. Te deseo que tengas suficiente sol para mantener tu espíritu brillante. Te deseo suficiente lluvia para que aprecies aún más el sol. Te deseo suficiente felicidad para que tu alma esté viva. Te deseo suficiente dolor para que las pequeñas alegrías de la vida parezcan más grandes. Te deseo que tengas suficientes ganancias que satisfagan tus necesidades. Te deseo suficientes pérdidas para que aprecies todo lo que posees. Te deseo suficientes bienvenidas para que logres soportar las despedidas. Luego ella comenzó a llorar y se alejó. Pero yo quiero agregarle algo a este te deseo lo suficiente. Sí, para ti que me estás escuchando. Te deseo la suficiente presencia de Dios en tu vida para que aprendas a soportar las alegrías, las tristezas y las derrotas. Es decir, los días buenos, regulares y malos. Porque creo que es suficientemente importante entender lo que es la presencia de Dios en nuestra vida. Cuando lo entendemos, valoramos lo que es Dios en nuestra vida. La omnipresencia de Él, que lo sabe todo, incluyendo todo acerca de ti y de mí. Él sabe todo de nosotros y nos conoce en nuestras fallas, en nuestras equivocaciones, en nuestros sentimientos, en lo que nos frustra, en nuestras alegrías, y conoce nuestro futuro. Porque Dios también conoce tus miedos, Dios conoce tu fidelidad y Dios también conoce lo que tú y yo vivimos pensando. Y por eso la palabra de Dios también dice que nada de lo bueno que hagamos será en vano. ¿Dónde dice eso? En Gálatas 6:9. No nos cansemos de hacer el bien, porque a su debido tiempo vas a cosechar si no te das por vencido. No te desanimes, te digo hoy a través de esta dosis. Sigue haciendo lo bueno y confiando que Dios proveerá. Eso que dices a veces: ay, ya me cansé de ser bueno, ya me cansé de ser buena, ahora voy a hacer. No cambies, porque la Biblia dice que no te canses de hacer el bien, porque vas a recoger, y te lo aseguro que va a ser así. Dile: Señor, yo no quiero pasar otro día en mi vida sin ti. Quiero que estés a cargo de cada parte de mi corazón, que sea lo suficientemente lleno o llena de ti para poder soportar. Y hoy humildemente admito que necesito tu ayuda. Te pido que renueves mi mente, que me ayudes a pensar de la forma en la que quieres que yo piense. Quiero llenar mi vida con amor, quiero llenar mi vida contigo. Ayúdame a dar y a obtener ayuda en donde tú quieres que sea. Padre, en el nombre de Jesús, yo oro por la persona que me está escuchando y te pido la ayudes, la abraces, la sanes, la llenes de tu presencia en el poderoso nombre de Jesús. Amén. 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
2: En mi vida ha sido tan, tan bien.
3: Su palabra hermosa la encontramos en el libro de Isaías 1:18. Venid luego, dice Jehová, y estemos a cuentas. Si vuestros pecados fueren como la grana, como la nieve serán emblanquecidos. Si fueren rojos como el carmesí, vendrán a ser como blanca lana. Gracias, Dios, por una oportunidad más que nos das de abrir nuestros labios y entregarte esta oración a través de Roca FM. La honra y la gloria sean para ti, mi Dios. En tu nombre, Jesús, venimos, Señor, atando y reprendiendo todo estorbo, todo atraso en tu obra, y que cada persona que se une a este clamor pueda acercarse más a ti en el nombre de Jesús. Oh Espíritu Santo, sé con nosotros, sé con el pueblo, sé con todas las personas en esta hora que se unen a orar a través de Roca FM y este ministerio, la hora de acercarnos más a Dios. Entregamos en tus manos a cada persona que se encuentra enferma, que tú seas el mejor médico de sus vidas. Ahora, oh Dios eterno, atamos y reprendemos toda enfermedad en los cuerpos, todo cáncer, todo sida, toda, oh Dios, angustia, todo dolor, toda enfermedad, se llame como se llame. Ahora la atamos por el poder de tu palabra. En tu nombre, Señor, oramos por las personas que están reconciliándose contigo, están aceptando tu nombre, como dice tu palabra. Venid luego, dice Jehová. Hoy es el día aceptable, hoy es el día de salvación. Y en tu nombre presentamos a cada persona que no tiene a Cristo en su corazón. Toca ese corazón, toca esa alma, toque esa mente, que entregue su vida a ti, no importando la lucha, no importando la prueba y el dolor, no importando los problemas económicos, financieros, no importando, Señor, cualquier circunstancia, pero que dediquen el tiempo, que entreguen su corazón a ti, en tus manos de amor. Están todas las personas que sufren hoy por tanta dificultad, por mucha angustia, pero tu palabra dice que de todas las angustias los librará Jehová de los ejércitos. Ahora, en el nombre que es sobre todo nombre, oh poderoso de Israel, trata con cada persona angustiada, dale el bálsamo, si están pasando momentos de luto y dolor a esta hora, Señor, en el nombre que es sobre todo nombre, Espíritu Santo, doblega a cada persona, Espíritu de Dios, oh Dios mío, danos sabiduría, danos entendimiento e inteligencia para poder aprender más de tu palabra y predicarla a tiempo y fuera de tiempo. Mira las almas, salva las almas, Espíritu Santo. Tu palabra dice que todas las almas son tuyas y en tu nombre entregamos a todas las personas que se están abocando, se están arrodillando y entregándole el corazón a usted en el nombre que es sobre todo nombre, oh poderoso de Israel, en el nombre que es, oh Dios, dado a los hombres, porque solo hay un solo mediador entre Dios y los hombres, Jesucristo hombre. Entréguele el alma, mi amigo, mi hermano, usted que anda desviado de los caminos del Señor, acérquese, hoy es el día que hizo el Señor, venga a morar Cristo a su hogar, a su corazón, en el nombre de Jesús, la gracia y el favor de Dios sea sobre sus vidas, ahora por los siglos de los siglos. Oró hermana Mayra Castillo a través de Radio Roca en esta hermosa hora. Ministerio, la hora de acercarnos más a Dios. Gloria al Padre, al Hijo y al Espíritu Santo. Amén, Jesús.

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3: Por eso una vez más llegamos a...

0: No hay nada mejor que estar en tu presencia.
1: La señal del cielo nunca se ha caído. A veces somos nosotros los que perdemos la frecuencia, pero cuando decides escuchar a Dios, algo se alinea dentro de ti. Si hoy estás escuchando esta dosis diaria, déjame decírtelo con mucho cariño. No es casualidad.

Hola, hoy quiero hablarte de algo que me encanta y que está dentro de mí, y es la radio. Yo soy un hombre de radio, Dios me ha permitido trabajar en diferentes medios de comunicación, prensa, televisión, pero la radio tiene un tinte especial. Y hoy quiero precisamente hablarte de esto porque hoy es el Día Mundial de la Radio. Y me dirás, ¿eso qué tiene que ver conmigo? Te quiero contar porque es que hace parte de mi vida, de mi historia, del propósito que Dios me regaló. Y como hoy se celebra el Día Mundial de la Radio, yo hoy tengo gratitud en el corazón porque nací, como te digo, haciendo radio. Ahí comenzaron muchas de estas dosis diarias, esas que hoy llegan a tantos lugares del mundo. Lo que empezó frente a un micrófono terminó siendo

un puente para que Dios tocara corazones. Y siempre he creído algo profundamente, que Dios usa las voces, porque la fe entra por el oído, no creo que sea solo yo. La Biblia dice en Romanos 10:17 que la fe viene por el oír, y el oír por la palabra de Dios. Por el oír, qué hermoso, ¿verdad? O sea que no es por casualidad. Hace un tiempo alguien me escribió contándome que iba manejando de madrugada, con su corazón cargado, pensando incluso en renunciar a todo. Y encendió la radio solo para distraerse, y justo estaba sonando una dosis. Dice que no recuerda ni la emisora, ni la hora, ni por qué ese audio apareció ahí, pero sí recuerda una frase que escuchó ahí, que dijo: Dios no ha terminado contigo. Y eso le devolvió la esperanza. Cambió su chip y no hizo lo que pensaba hacer. Y yo creo que esas no son coincidencias, yo creo que son diosidencias. Porque cuando Dios quiere hablarte, Él va a encontrar la manera. Una emisora, una predicación, una canción, una dosis diaria. Algo va a usar para decirte: aquí estoy, no te he soltado. ¿Sabes una cosa? En la Biblia hay un joven llamado Samuel. Eso está en 1 Samuel capítulo 3. Este joven escucha su nombre en la noche varias veces y pensó que era Elí, su maestro, su líder, pero finalmente entendió que era Dios, y su respuesta fue hermosa. Este joven dijo: habla, Señor, que tu siervo escucha. Eso debería ser también nuestra oración hoy. Habla, Señor, que quiero escucharte, porque Dios sigue transmitiendo. La señal del cielo nunca se ha caído. A veces somos nosotros los que perdemos la frecuencia, porque el estrés, las noticias, el miedo, la prisa, todo eso está generando interferencia espiritual. Pero cuando decides escuchar a Dios, algo se alinea dentro de ti. Vuelve la paz, regresa la esperanza y recuerda que no estás solo. Si hoy estás escuchando esta dosis diaria, déjame decírtelo con mucho cariño. No es casualidad. Tal vez Dios te está recordando que Él sigue hablándote, guiándote, acompañándote, incluso en medio del silencio. La radio ha sido compañía en hospitales, en taxis, en madrugadas solitarias, en cárceles, en casas donde alguien necesitaba una palabra. Y Dios ha usado este espacio, estas dosis. Ha sido solo por su amor, por la gente, por el amor que tiene hacia ti. Así que hoy solo quiero decirte: afina el corazón, ponte en la frecuencia de Dios, porque cuando Él habla, siempre trae vida. La radio se creó para educar, entretener y para informar. Si eres una persona que trabajas en radio, que Dios te bendiga. Día Mundial de la Radio. Oh, la radio ha ayudado tanto. Llega a lugares donde uno no se imagina. Yo amo la radio. Y quiero hacer una oración por ti y por todos los que escuchan estas dosis, porque no sé de qué manera la reciben. Si en la radio, en el WhatsApp, en la internet, bueno, por ahí está la dosis. Señor, gracias porque tú nunca nos has dejado de hablar. Gracias porque usas medios como este, usas personas, usas palabras sencillas, incluso una dosis diaria, para recordarnos que nos amas. Hoy te pido por cada persona que me está escuchando. Hoy te pido por cada persona que trabaja en la radio. Hoy pido, Señor, que no dejemos de sintonizar nuestro corazón contigo. Que en medio del ruido de la vida aprendamos a escuchar tu voz, que nos trae paz, dirección y esperanza. Amado Dios, si alguien está cansado, fortalécele, por favor. Si alguien está triste, abrázale. Si alguien ha perdido la fe, que se vuelva a encender esa llama hoy. Y Señor, síguenos usando a través de los micrófonos, a todos los que decidimos dar valores y esperanza a través de la radio, pero eres tú, no somos nosotros. Que nuestra voz, nuestras palabras, lo que hacemos cada día, sea un canal para que otros te encuentren. Gracias porque tu señal nunca falla. En el nombre de Jesús, amén. Te mando un abrazo y le pido a mi Padre Eterno te bendiga. 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Recuerda, un día te conoceré y te abrazaré. Bendiciones.

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1: El cambio. ¿Puede agradar a Dios? Parte 3. Por lo demás, hermanos, os rogamos pues y os exhortamos en el Señor Jesús, que como habéis recibido de nosotros instrucciones acerca de la manera en la que debéis andar y agradar a Dios, como de hecho ya andáis, así abundéis en ello más y más. Primera de Tesalonicenses 4:1. Hay verdades que necesitan masticarse varias veces. Esta es una de ellas. ¿Puede nuestra conducta y nuestro estilo de vida producir un cambio emocional dentro de la deidad? O para usar un lenguaje más simple, ¿mi pecado entristece a Dios? ¿Mi confianza le produce placer? ¿Le hace sonreír? Sí, cada vez que pecamos, Dios experimenta un sentimiento de dolor. Recuerda lo que dijimos ayer, bíblicamente es tan válido usar un antropomorfismo como usar nomenclatura teológica. La Biblia es muy clara, Dios siente celos. De hecho, es lo primero que Él nos revela acerca de sí mismo a través de sus 10 mandamientos. No tendrás otros dioses delante de mí, no te harás ídolo, ni semejanza alguna de lo que está arriba en el cielo, ni abajo en la tierra, ni en las aguas debajo de la tierra. No los adorarás, ni los servirás, porque yo, el Señor, tu Dios, soy Dios celoso. Éxodo 20, 34. ¿Quieres más ejemplos del Antiguo Testamento? Lee los primeros capítulos de Oseas, donde Dios se presenta a sí mismo como un marido emocionalmente destrozado por el adulterio de su esposa, Israel. Si te animas, porque es muy explícito sexualmente, lee Ezequiel 16, 15 al 43. O simplemente medita en este pasaje de Jeremías 31, 20. Mis entrañas se conmueven por el pueblo de Israel. Ciertamente tendré de él misericordia, declara el Señor. ¿Quieres un ejemplo del Nuevo Testamento? En Efesios 4:30, Pablo dice claramente que podemos entristecer al Espíritu. Un antropomorfismo tras otro. ¿Los ves? La Biblia no deja dudas. A Dios le afecta emocionalmente nuestro proceder. Ahora hagamos la pregunta de forma positiva. ¿Tocamos el corazón de Dios cuando hacemos algo bueno? Como dijimos ayer, todos queremos agradar a quien amamos. Y aunque es verdad que tenemos un corazón caído, hay veces que agradamos a otro no para robarles amor, sino para crear gozo en ellos. Por ejemplo, cuando mis hijos eran muy pequeños, yo solía llevarlos a un parque de juegos que está cerca de nuestra casa. ¿Por qué lo hacía? No por mí, sino por ellos. Quería hacerlos felices, y sabía que un columpio, un tobogán y un puente colgante lograrían ese objetivo. ¿Qué buscaba? Agradarlos. ¿Qué significa esto? Anhelaba ser un agente de gozo en sus vidas. Ahora bien, antes de que nos centremos en Dios, es muy importante que diferenciemos dos conceptos. No puedo disminuir el nivel de placer o de agrado que Dios siente hacia mí, pero sí puedo aumentar el nivel de placer o de agrado que Él experimenta por causa de mí. En otras palabras, agradar a Dios no es un requisito para ser aceptado por Él. Es un privilegio que se me otorga por porque ya lo soy. ¿Puedes ver la diferencia? Por causa de la cruz de Cristo, no tengo que hacer nada para agradar a Dios. ¿Qué produce esto dentro de nosotros? Paz. Pero por causa de la presencia del Espíritu, ahora puedo agradarle. ¿Qué produce esto dentro del cristiano? Un nuevo gozo, una nueva pasión, un nuevo sentido de propósito. Esto es lo que en 2 Corintios 5:9 Pablo llama una nueva ambición. ¿Qué es una ambición? Es un anhelo, una meta, un objetivo. Una ambición no es algo que simplemente deseo hacer. Una ambición es algo que deseo hacer con pasión. Una ambición es algo que me empodera y que me motiva a la acción. Como hace un atleta que se abstiene de todo porque ambiciona ganar una corona. ¿Qué es lo que tiene la capacidad de generar esta clase de estímulo en un padre? Hacer felices a sus hijos. Por ejemplo, cuando llega a un parque. ¿Qué es lo que tiene la capacidad de generar esta clase de estímulo en un cristiano? Hacer feliz a Dios cuando uno hace lo que le agrada. Intenta captar lo que estoy diciendo. ¿Hay algo más hermoso que dibujar una sonrisa en el rostro de alguien que amas? ¿Existe un privilegio mayor? ¿Es una carga hacerlo cuando lo amas de verdad? Sí. Soy feliz cuando le causo felicidad a mis hijos, pero quiero aprender a ser feliz causándole felicidad a Dios. Para orar y meditar a lo largo del día. Agradar a quien amo causa placer en mi propia persona y especialmente en la persona que amo. Si lo piensas bien, al permitirte hacer esto con Él, Dios te está dando más gracia, más privilegios.
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0: Gloria a Dios. Les damos la más cordial bienvenida a este evento de Aliento del Cielo y reciban un saludo de sus amigos y hermanos del Mariachi Vida Abundante. ¿Sí saben cómo se llama? ¿Mariachi? ¿Y en quién tenemos vida abundante? En Cristo Jesús, amén. El siguiente canto se llama Vivir en tu presencia.
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0: El hombre se acercó y me dijo: sígueme. Y yo le seguí.
1: Esta decisión

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1: Pudiéramos decirlo de esta manera, antes uno buscaba la pornografía, hoy en día la pornografía te busca a ti, sí. A través de el internet.
2: Las cifras son alarmantes en el caso del internet, Fermín.
1: Sí, el 20% de todas las búsquedas, estés buscando, puedes estar buscando juegos nuevos tecnológicos. Y con encontrar, con buscar eso, más del 20% de las búsquedas serán pornografía. Puedes buscar Biblia, Dios, y encontrar pornografía. El 20% en los estudios del buscador Google, el 20% de los resultados han sido pornografía.
0: Desde los estudios de Enfoque a la Familia le doy la más cordial bienvenida. Soy Stephanie Campos. Hemos escuchado un extracto de la entrevista que Luis Diego Argüello le realizó a nuestro director para Iberoamérica, Sixto Porras, y a Fermín García, presidente de SOS Vía. Ellos están abordando el tema combatiendo la pornografía. Enfoque a la Familia ha desarrollado una alianza con esta empresa para la promoción de Saint, la cual es una herramienta tecnológica de primer mundo para proteger a las familias de la pornografía mientras éstas navegan por la Internet. Ahora escuchemos nuestra entrevista.
2: Es un gusto saludarlos a ustedes, oyentes de Enfoque a la Familia y de esta emisora. En este segundo programa, iniciamos ayer con Sixto Porras, director para Iberoamérica de Enfoque a la Familia, y Fermín García, presidente fundador de SOS Vía. Hemos hablado de la pornografía y tenemos soluciones, dichosamente, para este problema que hoy se ha metido de par en par en los hogares hispanos.
3: No solamente ha sido un problema, y lo mejor de todo es que podemos, como Enfoque a la Familia y SOS Vía, traer una respuesta a esta necesidad. Por eso estoy expectante de seguir hablando del tema.
2: Fermín, un gusto tenerte nuevamente.
1: Gracias por tenerme aquí nuevamente.
2: Aquí estamos hablando de un elemento preventivo, un elemento que va a bloquear el ingreso y el consumo de pornografía.
1: Así es. Eso es un filtro que hemos desarrollado junto con Enfoque a la Familia, que analiza el contenido, y cada vez que está analizando contenido, está generando resultados para hacerlo cada vez más inteligente, porque la industria de la pornografía va cambiando sus tácticas cada vez. Por lo tanto, entre más cambian, más analiza, más genera información. Y más vamos pudiendo contrarrestar esto.
2: Cuando hablamos de un filtro que se instala en la computadora, explícanos un poco cómo se llama y cómo trabaja.
1: El filtro se llama Saint.
2: S-A-I-N-T.
1: S-A-I-N-T. Es una aplicación que no solo ya para marzo, abril, ya está no solo para ya está en PCs, tanto 32 como 64 bits, pero también para las Mac, para marzo, abril, está para los iPhones y para los teléfonos, aplicaciones, porque ahora ya poco a poco se están deshaciendo de las computadoras y todo está empezando a ser en el teléfono, y de hecho el teléfono ya se conecta con la televisión y puedes verlo en pantalla grande. Entonces va a haber aplicación para todo eso. Sí, es una aplicación.
2: Que descargo del internet y la coloco en mi computadora.
1: Sí, y es muy sencilla de instalar. Nada más se descarga, se instala, en menos de 2-3 minutos está instalado, y ya de ahí empiezas a navegar libre de esas preocupaciones,
3: ¿no? Si los padres quieren instalarlo en las computadoras de sus hijos, y sus hijos saben fácilmente cómo eliminar ese programa, ¿podrán hacerlo? Que los hijos digan, mi papá me instaló este programa, pero yo lo quiero eliminar.
1: Bueno, lo que nosotros hicimos cuando empezamos el estudio de todo esto, lo hicimos con adolescentes, para saber exactamente qué es lo que ellos hacen y cuáles son las mañas que ellos tienen para meterse. Entonces creamos algo que viene siendo prácticamente como un virus. No es sencillo desinstalar.

0: tú puedes entrar a las bases de las aplicaciones, borrarlo todo, puedes borrar todos los archivos y aún así se vuelve a recrear y sigue estando en tu computadora protegiendo la computadora. Está hecho precisamente con los jóvenes en mente.
1: Algunos dirán, enfoque a la familia y SOS Vía lanzan un filtro más. Eso no es correcto. ¿Por qué?
0: La mayoría de los filtros trabajan con lo que se llama URLs, o sea, el link, lo que tú escribes arriba.
1: El identificador de la página, llamémoslo así, en el mundo del internet. Exacto.
0: www.tanto.com.
1: Así es.
0: Ese es el URL. Y la mayoría de los filtros, sin equivocarme, creo que todos los filtros trabajan bajo URLs. Quiere decir que tú estás actualizando listas que sabes que solo al final del mes van a salir. Entonces, lo que muchos de ellos hacen es sobrebloquean. Entonces, te bloquean hasta sitios buenos. CNN, un lugar de noticias, te lo va a bloquear. Te va a bloquear muchas otras cosas porque ya sobrebloquean para tratar de proteger lo máximo. Entonces, nosotros, junto con Enfoque a la Familia, hemos desarrollado uno que analiza el contenido. Y cuando analiza el contenido, entonces es mucho más seguro para la protección de la familia.
1: Es decir, el filtro se va detrás de la página o del nombre que le hayan puesto a la página y analiza, ve lo que hay detrás y devuelve únicamente búsquedas seguras.
0: Así es. Y de hecho es que la pornografía usa muchas mañas para tratar de llegar. Usa lo que se llama white pages, páginas blancas. Es como cuando tú haces un PowerPoint, tienes una página blanca y sobre esa página blanca le pones tu foto. Entonces, en la página blanca ellos escriben muchas cosas buenas, juegos, niños, Disneylandia. Escriben puras cosas buenas para que cuando tú tengas una búsqueda puedas encontrar esa página y de repente la abres y es una página de pornografía y dices, bueno, yo nunca estuve buscando eso, ¿dónde están las palabras que yo estaba buscando? Pero lo que ellos hacen es buscar tácticas para llegar a los niños y buscan palabras que apelan a los niños, lo que ellos están buscando, sus modas, su música, lo que ellos quieren, sus caricaturas, para poder llegar a ellos. Por eso, de 8 a 14 años es el mercado que ellos están buscando.
2: Si un padre hoy nos escucha, Fermín, y dice, yo quiero hacerlo, o un empresario dijo, yo quiero poner esto en todas las computadoras de mi empresa para proteger la empresa y las personas que trabajan conmigo, ¿cómo pueden hacerlo?
0: Bueno, sencillo. Número uno, pueden entrar a la página de Enfoque a la Familia. Lo dirige a la página de descargar el filtro. Se descarga en cuestión de minutos. No hay mucho que hacer. La mayoría de los filtros tienen complicaciones. Quieren instalar ciertos parámetros, horas, cosas. Y le complica mucho a los padres que no son tan conocedores de las computadoras. Nosotros lo hicimos sencillo porque nada más queremos analizar las páginas y con ese análisis vamos a ir, se va perfeccionando todo el filtro. Es solito, es un filtro, podría decir, inteligente, va mejorando. Entonces, se descarga, está instalado y ya. Haces lo que tienes que hacer normalmente en la computadora y ni te vas a dar cuenta hasta que de repente llegue a una página que no debía de haberse abierto, inmediatamente te lo indica.
1: Algunos dirán, siempre que he instalado un filtro se pone lenta la computadora, o si a la hora de hacer la búsqueda y este filtro tiene que ir a buscar las páginas y revisar el contenido de lo que hemos hablado, se vuelve lenta la búsqueda. Eso no sucede.
0: No, hemos creado un archivo muy, muy pequeño que funciona básicamente con los archivos de uno. Llegó hasta el momento donde nos validó, Microsoft mismo nos ha validado, probado dentro de los sistemas de ellos y porque es un archivo pequeño que no perjudica en nada más.
1: 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Entonces, hay muchas herramientas donde usted nos puede ubicar, puede conocer más a fondo la herramienta, incluso puede probarla gratuitamente antes de hacer la compra.
0: Por 30 días. Y les recomiendo que lo hagan. Pero es imperante que se haga pronto. Esto está creciendo. Y el momento que ya nuestros hijos llegan a ser expuestos a eso, el efecto es como una bola de nieve que va creciendo exponencialmente en ellos, en el corazón de ellos. Entonces yo recomiendo a los padres que se cuiden, se protejan. Número uno, pueden poner la computadora en un lugar público, más visible de la casa. Pero si no, de todos modos es imperante que ellos tengan un filtro. Y este filtro es el único que existe, creado por hispanos, latinoamericanos, para analizar el contenido.
2: Y yo recomiendo que no solamente lo instalemos en las computadoras de nuestros hijos, sino en nuestras propias computadoras. Hemos hecho algo en Enfoque a la Familia, es que todas nuestras computadoras están en red. Cualquiera que visite un sitio pornográfico pierde su trabajo, así de elegante, claro y directo. Y es una práctica que debemos de mantener en medio de todas las empresas. Pero al mismo tiempo se pregunta uno, ¿cómo controlarlo? Bueno, esta es una forma práctica de controlarlo. Yo quiero animar a quienes nos escuchan que puedan visitar nuestro sitio de internet, conocer más información, enfoquealafamilia.com, porque estamos emocionados con este nuevo programa que ayudará y está ayudando a padres y madres, empresarios, aún instancias gubernamentales donde las hemos presentado. Ha tenido una gran acogida, donde lo hemos hablado con directores de centros educativos, ha sido muy bien acogido, y esto nos da la posibilidad de decir, estamos contribuyendo para poder proteger la inocencia de nuestros hijos. Hoy no solamente tiene que ser inocente el niño, tenemos que ser inocentes los adultos, para que en el campo de la sexualidad podamos vivir una sexualidad sana.
1: Dos programas no fueron suficientes para un tema que realmente nos gusta y que es un desafío. ¿Cómo luchar contra la pornografía? Con una herramienta que Enfoca a la Familia y SOS Vía está presentando hoy.
2: No, lo más emocionante es que estamos trayendo respuesta a un problema que ha inundado el mundo entero. Y me encantaría volver para seguir hablando de este tema.
1: Fermín, ¿nos acompañas en un tercer programa el día de mañana?
0: Sería para mí un honor.
3: El problema de la pornografía no solo ataca a los adultos, lamentablemente muchos jóvenes y niños están siendo atrapados por esta adicción. Por eso acá en Enfoque a la Familia queremos ayudarle en la formación de sus hijos. Le recomendamos el libro escrito por nuestro director para Iberoamérica, Sixto Porras, titulado Amor, Sexo y Noviazgo, el cual presenta casos de la vida real que arrojan luz y consejo para dar respuesta a las numerosas preguntas que tienen los jóvenes y así ayudarles a tomar buenas decisiones. Ahora escuchemos nuestro Minuto Familiar.
4: ¿Qué es lo que más le preocupa en cuanto a sus niños? La mayoría de los padres quieren que sus hijos tengan buenos amigos y se alejen de las malas influencias, y esperan que sus niños aprendan a solucionar sus problemas sin entrar en peleas. ¿Y a los niños qué les preocupa? A la mayoría les preocupan los niños abusivos, y quieren ser capaces de defenderse cuando se vean enfrentados de esa manera. El mensaje es claro. Tanto los niños como sus padres se preocupan sobre la clase de gente con que ellos interactúan. Nuestros hijos tienen que aprender las habilidades que les ayudarán a resolver conflictos y desarrollar relaciones sanas. Y es en esto que los padres podemos ayudar. Haga un esfuerzo consciente para enseñarles cómo llevarse bien con otros y cómo elegir la clase correcta de amigos. Este fue el Minuto Familiar de Enfoque a la Familia, su aliado en el fortalecimiento de su hogar.
3: Recuerde mañana escuchar la parte final de esta entrevista. 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Se despide Stephanie Campos. En Enfoque a la Familia, ayudamos a las familias a mejorar. 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
5: Amigos y amigas, y esto que se viene a continuación en este momento musical se titula Lo Gritaremos. Cantan Ulises y Vertical.

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1: ¿Está mal que un cristiano viva con lujos? Cristianos con casas grandes, carros de lujo, viajando en primera clase. ¿Qué opinas? ¿Está mal que los cristianos vivan con lujos? Gran pregunta. La verdad es esta. Dos cosas. Uno, en cuanto a nuestra actitud hacia las riquezas, Jesús nos dio mandamientos. Dos, en cuanto a nuestras posesiones y estilo de vida, nos dio principios. Y no hay una lista cristiana que diga, maneja este carro y no este. Vive aquí, pero no allá. Usa esta marca de ropa, pero no esa. Eso no lo vas a encontrar en la Biblia. Pero hay algo que sí vas a encontrar: instrucciones específicas para los ricos. En 1 Timoteo 6, 17 y 18, Pablo no dijo, dejen de ser ricos o reduzcan sus gastos. En cambio, sí dijo estas instrucciones acerca de los ricos. 1. No seas arrogante. Vivir bien no te da derecho a mirar a los demás por encima del hombro. 2. No pongas tu esperanza en las riquezas. Son inseguras, se esfuman, pero Dios no. 3. Pon tu esperanza en Dios. Él es quien provee para que tengamos y disfrutemos de todo lo que tenemos. 4. Haz el bien. Sé rico en buenas obras. 5. Sé generoso y dispuesto a compartir, porque la riqueza sin compartir es acaparamiento. Entonces, ¿está mal que los cristianos vivan con lujo? No. ¿Está bien que los cristianos tengan cosas? Sí, lo que está mal es que las cosas los tengan a ellos.
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1: El pavo real. Únicamente estaba pendiente de sus plumas y de su aspecto. No le importaban ni los gritos, ni el ruido del agua, ni el miedo de sus compañeros. Con total indiferencia, se subió en la tabla más alta. E impresionado por su propia belleza y el color de sus alas extendidas, comenzó a cantar.

Fue increíble. Todos le oímos cantar y nos quedamos impresionados. La verdad es que era un animal bellísimo. Pero, ¿cómo podía estar tan ausente? ¿Cómo podía estar tan enamorado de sí mismo? Para él, la tormenta no tenía ninguna importancia, ni tampoco la gente o los otros animales que se estaban muriendo. En su mente solo cabía él, nadie más. Hay mucha gente que se comporta de la misma manera. Creen que el mundo es un escenario gigante y ellos son el actor principal. No piensan en nadie más que en ellos mismos. Sin embargo, hay otros que viven para los demás. Siempre están buscando la oportunidad de ayudar a otros y de ser útiles y se ofrecen con gusto para colaborar en lo que sea. Y qué bonito es encontrar personas así. Lo malo es que, a menudo, los demás se aprovechan de ellos y comienzan a abusar de su buen corazón y al final, el que es servicial, si no tiene cuidado, comienza a quejarse y se vuelve un gruñón insoportable y un infeliz.

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4: La Biblia dice que todo aquel que cree en el Señor Jesucristo recibirá perdón de pecados, sanidad para su alma.

en el nombre de Jesucristo. Señor, toma nuestras manos. Queremos servirte y agradarte solo a ti, Señor.

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1: Dice la palabra que Jesús, yendo de camino, entra en una aldea y una mujer llamada Marta lo recibe en su casa. Esta tenía una hermana que se llamaba María. O sea, Marta y María eran hermanas. Pero María, cuando ve a Jesús, se sienta a los pies de Jesús y empieza a oírlo hablar su palabra penetrante, enriquecedora, refrescante, poderosa. Entonces, María se embelesa con Jesús, pero Marta, en cambio, se pone a hacer los quehaceres, se preocupa con sus quehaceres. Dice, se preocupaba Marta con muchos quehaceres, pero cuando veía que su hermana no le ayudaba, se le vino a Jesús y le dice, Señor Jesús, mira a mi hermana, me está dejando hacerlo todo sola, dile que me ayude. Y Jesús le responde con amor. Le dice, Marta, Marta, afanada y turbada estás con muchas cosas, pero solo una cosa es necesaria. Y María la ha escogido, la buena parte, la cual no le será quitada. Yo creo que hoy Dios, a través de esta palabra, te está diciendo por tu nombre, quítale el Marta, Marta. Y yo creo que voy a ponerme como ejemplo, perdóname, William, William, estás afanado y turbado en muchas cosas, pero lo que tienes que hacer es buscarme a mí como lo hace María. Ponle tu nombre, ¿cómo te llamas? Y ahí está ese, Marta, Marta, estás afanado, estás turbado, estás confundida con muchas cosas, pero solo hay una necesaria, estar en mi presencia, lo que dice nuestro Padre Eterno. Cuando nosotros entendemos esto, entonces entendemos que pasar tiempo en la presencia de Dios, mis pensamientos y mis emociones irán por encima de cualquier circunstancia, de cualquier problema, de cualquier dificultad, porque la presencia de Dios sana, restaura, vivifica. Hoy tenemos que permitirle a Él que su luz nos envuelva, que la luz de Él traiga claridad, traiga sabiduría, traiga orden, traiga paz a tu corazón. Yo veo que María decide estar en la presencia de Jesús, y esa experiencia maravillosa nadie podía quitársela. Hay alguien que quiere venir a quitarte la experiencia de presentarte delante de Él. Hay alguien que se quiere atravesar en tu vida y te dice, ¿qué haces yendo por allá a ese ministerio? ¿Qué haces yendo a esa iglesia? ¿Qué haces buscando de Dios? ¿Qué haces escuchando esas dosis? Nadie te puede quitar esto. Pero mira, ¿por qué no te afanas por esto? Porque cuando nosotros buscamos a Dios primero que todo, Él nos dará el primer lugar. María decide estar en la presencia de Jesús. Saca ese tiempo. O sea, hace un sacrificio, por llamarlo de alguna manera. Un tiempo que nunca será en vano. Y que cuando yo entendí eso, saber que Dios espera por mí cada día para manifestarme su amor, su bondad, para darme respuestas, para darme esa armadura que necesito día a día, esa fuerza que necesito, porque cuando yo tengo comunión con Él, mi vida se edifica, mi vida se fortalece. Por eso yo hago a solas con Dios permanentemente en la emisora, todos los días de lunes a viernes en rocaestereo.com, ahí suena Solas con Dios. Buscamos su poder, su rostro, eso dice el Salmo 105:4. Hay que buscarlo a Él, hay que buscar su poder. Es nuestra fuente, y esa fuente, esa búsqueda, nos va a preparar para enfrentar todo, todo lo que el día, la semana traiga. Si nosotros mantenemos nuestra relación con Dios, caminamos manteniendo nuestros pensamientos centrados en Él, en su virtud, en su gracia, en su poder, para enfrentar cualquier desafío, eso se va a activar en nosotros. Y entonces vamos a saber que hay cosas importantes y, claro, urgentes, pero primero hay una responsabilidad. Por encima de cualquier cosa que me llame a gritos, algo que me quiere distraer de la presencia de Dios, yo le doy el primer lugar a Él y luego todo lo demás vendrá.

Y entonces cuando yo mantengo ese orden, mi vida será grandemente bendecida, porque he escogido lo mejor y esa bendición no me va a ser quitada. Así que si tú lo haces, si tú le das el primer lugar a Dios en tu vida, vas a ver cómo va a llegar lo mejor a ti. Va a llegar la bendición y nadie te la podrá quitar. Nadie. Van a venir muchas Martas a decirnos, esa Marta representa, venga, hagamos otra cosa. No, seamos como María. Nos arrodillamos primero en la presencia de Dios y luego vamos a enfrentar los quehaceres, el día a día, el arreglar. Que no se turbe nuestro corazón, sino que todas nuestras peticiones sean puestas delante de Él primero para ser fortalecidos. Sácale tiempo a Dios, dale prioridad a las cosas de Dios. Mantén el orden de buscar primero a Dios para que veas la bendición. Padre eterno y poderoso, gracias porque tú quieres enseñarnos a tener comunión contigo, a estar en tu presencia para encontrar la paz, la fuerza y la sabiduría para los desafíos que tiene el día a día. Tú ocupas el primer lugar en mi vida. Ahora, si tú no tienes esa relación con Dios, dile: Dios, yo quiero aprender a darte el primer lugar. Perdóname porque he permitido que otras cosas, otras responsabilidades ocupen el primer lugar, ese que te pertenece a ti. Ahora yo te doy el primer lugar y estoy aquí hoy orándote para que tú me des fuerza, para que tu presencia me inunde, para ser renovado, renovada por ti en tu poder. Sanidad de parte de Dios a tu vida, en el nombre de Jesús. Te bendigo.

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Muchas gracias, familia, por recibirme con tanto cariño. Para mí es un honor estar con ustedes nuevamente. ¡Qué lindo! Pero ahora, con una nueva misión para decirle al mundo que Jesús es el camino, la verdad y la vida. Amén. A todos mis colegas que están aquí, felicitaciones a todos. Mucho respeto. Los felicito por sus premios, pero hay un premio mayor. La corona de la vida. Siempre, no lo olviden. Muchas gracias, Billboard. Y les dejé, oye, una sorpresa a todos. Debajo de sus asientos les dejo una nota a todos ustedes. Las pueden ahora mismo abrir. Una palabra de edificación que les ministre en sus vidas. Recuerden, Jesús es el camino, la verdad, la vida. Y Cristo viene. We ready?

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Todos, de una u otra manera, hemos pasado por esa experiencia de sentir que oportunidades se perdieron, que se fueron como agua entre las manos, y empezamos a lamentarnos por esas oportunidades perdidas, y en medio

0: De ese lamento saltan a nuestra mente diferentes preguntas. ¿Qué hubiera pasado si?
1: Para seguir.
0: Todos, de una u otra manera, hemos pasado por esa experiencia de sentir que oportunidades se perdieron, que se fueron como agua entre las

Por eso otro se me adelantó y nos acordamos de esas oportunidades y nos lamentamos de no haber sido más valientes, más atrevidos, más determinados o de no haber hecho algo más, tan solo un poco más. Y después de estar allí un largo tiempo en esos pensamientos, llegan los sentimientos de culpa, los sentimientos de tristeza y de nostalgia por aquello que tuvimos, pero que se nos fue. Y déjeme decirle lo siguiente, muchas veces seguimos sintonizados en ese mismo canal de nostalgia, de tristeza, y el pensamiento se va más allá y nos ponemos a imaginar cómo hubiera sido nuestra vida si tan solo... Mire, mi amiga y mi amigo, como lo decíamos al principio de este devocional En Línea con Dios, todos, de una u otra manera, hemos dejado pasar oportunidades en la vida. A todos nos ha pasado, pero el problema más grave está en permitir en que esa oportunidad perdida afecte nuestros pensamientos y nuestras emociones al punto de impedirnos avanzar. Por eso, quiero hablarle el día de hoy de qué hacer frente a las oportunidades perdidas. Podríamos hablar de muchos puntos, pero solo quiero hablarle de uno en particular. Y es tomar conciencia que el dedicarle tiempo a pensar y repensar en la oportunidad que se perdió es peligroso. Y es peligroso porque puede robarnos la paz interior. Escuche esto, no estoy diciendo que sea una equivocación reflexionar sobre la actitud que tuvimos frente a la oportunidad perdida. Hay que hacer un balance, hay que reflexionar, hay que analizar y sacar lecciones prácticas de los errores que cometimos. Eso hay que hacerlo. Pero si ya lo hizo, suelte. No le dedique más tiempo a pensar y repensar en lo que perdió. Repito, eso le puede robar la paz interior. Y no solo eso, nubla de tal manera el entendimiento que podemos caer en el error de pensar que todo está perdido y que no hay nada que hacer. Hay un pasaje bíblico que lo he compartido muchas veces, pero quiero compartirlo una vez más el día de hoy, porque Dios quiere que no solamente escuchemos este pasaje, sino que nos apropiemos de él, que lo vivamos. Y el pasaje bíblico está en Isaías, capítulo 43, verso 18 al verso 21. Escucha lo que dice. No te acuerdes de las cosas pasadas, ni traigas a memoria las cosas antiguas. Mire, mi amiga y mi amigo, la vida, todos los días, cada semana, cada mes, cada año, abre y cierra ciclos. La vida es así, de ciclos que se abren y que se cierran. Puede que hoy usted esté terminando un tiempo, pero no permita que los recuerdos dolorosos de las oportunidades perdidas le mantengan anclado en el pasado. A ese pasado donde nos preguntamos, ¿qué hubiera pasado si tan solo? Le invito para que a partir del día de hoy viva lo que dice Isaías 43:18. Olvide las cosas antiguas. ¿Y sabe por qué hay que olvidarlas? Porque Dios sigue diciendo en ese pasaje de Isaías que Él hace cosa nueva. Hay nuevos tiempos, hay nuevas oportunidades que Dios hace para usted y que hace para mí. Hay cosa nueva. No importa si oportunidades se perdieron en el pasado, Dios hace cosa nueva. Y sigue diciendo el pasaje que Él abre camino en medio del desierto y ríos en medio de la soledad. Y luego da la razón por la cual dice que Él abre caminos y abre ríos. Dice, para que mi pueblo beba. Eso dice Isaías 43, 18 al 21, para que mi pueblo beba. Es decir, que Dios traerá para usted y para mí un nuevo tiempo de bendición. Por eso es más importante mirar el presente y el futuro que tenemos en Dios que ponernos a pensar y repensar en la oportunidad que perdimos en el pasado. Mire, mi amiga y mi amigo, Dios abre un nuevo tiempo y el nuevo tiempo que abre para usted y para mí viene cargado de bendición. Dice

0: Él traerá cosa nueva, es decir, proveerá agua, proveerá ríos en medio del desierto. Eso es lo que Dios tiene para usted y para mí hoy en este nuevo tiempo. Y luego cierra el verso 21 dándonos la razón por la cual Dios quiere darnos un nuevo tiempo y quiere bendecirnos. Dice que Dios quiere que seamos de Él. Por eso dice, para que mi pueblo beba, este pueblo que he creado para mí. Dios quiere que usted y yo seamos de Él. Proveerá agua, ríos, no solo para beber y seguir nuestro camino. No, Él quiere darnos un nuevo tiempo para que usted y yo hagamos de Dios no solo nuestro Salvador, sino también nuestro Señor, para que seamos de Él. Y luego añade en Isaías 43:21 que Dios abre para usted y para mí un nuevo tiempo, una nueva oportunidad de bendición, para que usted y yo publiquemos sus alabanzas, para que usted y yo le hablemos a los demás lo que Él ha hecho por nosotros, para que publiquemos sus alabanzas. Mi amiga y mi amigo, no se quede atrapado en el pasado lamentándose por la oportunidad que perdió. Cierre el pasado y levante su cabeza, abra sus ojos, abra sus oídos a las nuevas oportunidades que Dios tiene reservadas para nosotros.
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0: Juntos oremos a Dios. Señor, te damos muchas gracias. Gracias, Señor, por todas las oportunidades que nos diste. Hemos visto tu favor, tu gracia, tu misericordia. Hemos visto tu provisión y por eso estamos agradecidos. Te damos gracias por lo bueno que has sido con nosotros, por las lecciones que hemos aprendido y que en todas las cosas, en las buenas y en las no tan buenas, tú nos has formado. Gracias por eso, Dios. Gracias, Señor, porque desde hoy sabemos que tú estás preparando un nuevo tiempo. Bendice, Señor, a cada persona que se conecta con nosotros a través de este devocional, que ora con nosotros, que lo escucha y lo comparte. Bendícelos a ellos y sus familias. Declaramos, Señor, que este día es un día de puertas abiertas, donde veremos tu poder, donde veremos tu gloria. Abrimos nuestro corazón delante de ti y hoy te reconocemos como nuestro Salvador, pero también como nuestro Señor. Gracias por perdonar nuestros pecados en la cruz y darnos en ti una nueva vida y una nueva esperanza.

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2: Amigos, es bueno escudriñar las Escrituras, porque en ellas encontramos vida. Así que no se preocupen por todo esto diciendo: ¿qué comeremos? ¿Qué beberemos? ¿Qué ropa nos pondremos? Esas cosas dominan el pensamiento de los incrédulos, pero su Padre Celestial ya conoce todas sus necesidades. Busquen el reino de Dios por encima de todo lo demás y lleven una vida justa, y Él les dará todo lo que necesiten. Mateo capítulo 6, versículos del 31 al 34.

0: démosle un aplauso al Señor fuerte. Aleluya. Aleluya.
1: Amigos, un gusto bendecirles en este su espacio a solas con el Espíritu Santo. Escuchemos ahora a Restauración con la canción Solo la Sangre de Jesús.

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1: Yo sé que estás siendo bendecido con los temas que están sonando aquí en Música al Punto. Por eso te sigo enviando buenos temas musicales. En esta ocasión te presento a René González con el tema Canta, canta, Ronnie, Ronnie, Back Zion. Un tema de alabanza viva, original de Paul Wilbur. Y en esta ocasión le tocó a René González interpretarlo. Canta, canta, Ronnie, Ronnie, Back Zion.

0: 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Esta es la hora en Roca FM. En todas partes, 5:03.
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1: Vamos a darle.

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0: 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Esta es la hora en Roca FM. En todas partes. 5:29.
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amado en su vida, que en su corazón, Señor, pueda experimentar que tú eres el proveedor de todas las cosas, que tú eres el que sustenta a cada uno, que tú te acuerdas y haces memoria de cada uno, Señor, que no están solos, sino que tú estás con ellos en todo tiempo, en tiempo de abundancia, en tiempo de escasez. Tú estás ahí, Señor. Te damos gracias por esa cobertura, por esa protección, Señor. Esta mañana me pongo en sus manos. Bendíganos, Señor, sea usted poniendo las palabras en mi boca, sea su Santo Espíritu tomando el control de mi vida, Señor, de mis labios. Sea usted, mi Dios amado, hablando a nuestros corazones. Abra nuestros corazones, abrimos nuestras puertas, Señor, y le decimos, Señor, haga su voluntad en nosotros, Señor. Haga su voluntad en nosotros. Puede decir ahí conmigo, Señor, haz tu voluntad en mi vida. Abro mi corazón, Señor, para que tu voluntad sea hecha en mi vida, Señor. Gracias, Señor. Amén, amén y amén. Sabe, proféticamente están los cielos abiertos. Son palabras que el Señor pues nos ha dado para este ministerio. Y una palabra especial también son los tiempos de Dios. Y en los tiempos de Dios pueden haber cosas maravillosas como esos de repente que de repente pueden venir sobre tu vida, algo que de repente podemos estar esperando, viviendo. Y es muy importante estar conectados. Yo les invito a estar atentos esta mañana, no despegarnos. Si quizás sienten una inquietud por levantarse, ir al baño, si puede soportar, soporte. Si por algo de salud en realidad, pues vale la pena verse, moverse. Pero es bueno estar realmente concentrados en lo que Dios nos está hablando, porque Dios quiere empoderarnos a todos. Amén. Amén. Y es un año de revelación, cielos abiertos. Y vamos a hablar acerca de esto. Dice en el Salmo capítulo 25, versículo 14. La comunión íntima de Jehová es con los que le temen. A ellos hará conocer su pacto. Nadie puede temer a Dios si primero no le conoce. Ha habido gente buena, gente que de repente en algún momento se ha comportado bien y tiene algún temor. Pero el Señor aquí habla de algo más profundo. Una vez que tú le conoces, te enamoras de Dios y voluntariamente ese amor hace que te vuelvas a Él de todo corazón. Y cuando lo empiezas a hacer, el Señor va a empezar a soltarse en tu vida para manifestar los misterios, para darle a conocer realmente un pacto glorioso que Él tiene para con sus hijos. Y a veces tenemos que consultarnos sobre qué pactos estamos hablando o acerca de qué Dios en realidad está hablando también. Y es que una de las cosas que Dios quiere que usted y yo tengamos es que conozcamos la persona de Jesucristo a cabalidad, porque Jesucristo es la plenitud de la deidad de Dios. Amén. Y Colosenses capítulo 1, versículo 26 al 27 dice la palabra: el misterio que había estado oculto desde los siglos y de edades, pero que ahora ha sido manifestado a sus santos, a quienes Dios quiso dar a conocer las riquezas de la gloria de este misterio entre los gentiles, que es en Cristo, en vosotros y la esperanza de gloria. Note qué poderoso versículo es este, maravilloso. Muchos a veces lo tienen, pero lo tienen como un conocimiento. Y el asunto no es que esté solo en el conocimiento. El asunto es que esa verdad de gloria esté en ti, que esa verdad de esperanza esté en ti. Y la única manera es la encarnación viva de Jesucristo en nuestras vidas. Jesucristo es el Verbo. El Verbo se hizo carne y Él se manifiesta en gloria. Pero todo esto estaba oculto. No se podía ver en el antiguo pacto. No se podía ver. Por eso cuando Jesucristo resucitó, hermanos, cuando el Señor, perdón, padece en el madero, pasa algo maravilloso, y es que el velo se rasgó. Lo que estaba velado, es decir, no se podía ver, ahora se puede ver con claridad. ¿Quiénes lo pueden ver con claridad? Los hijos de Dios. Para los hijos de Dios nada está oculto. Lo que necesita el hijo es temer a Dios, guardarse para Dios, y Dios se revela en él para que esté convencido por Dios y no por hombres. Es una relación que Dios viene a tener con nosotros, y es Jesucristo en nuestras vidas. Con los Romanos capítulo 16, versículo 25, lo dice de esta manera: y al que puede confirmaros según mi evangelio y la predicación de Jesucristo, según la revelación del misterio que se había mantenido oculto desde los tiempos eternos,
Todo el tiempo estuvo oculto los misterios del Evangelio.